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0: Muy buenas tardes, bienvenido nuevamente a Futbolazo Más Deportes a través de metrópolisantigua.com, la radio en línea. Así que ya estamos iniciando la primera semana formal ya del décimo mes, como es octubre. Y con esto pues creemos de que hay caras alargadas, hay muchas situaciones de lo que se dio en la Liga Nacional y en la primera, pero hoy vamos a hablar solo de Liga Nacional, porque en este momento pues ya se encuentra el azul y blanco jugando el juego pues decisivo para ellos. No hay mañana, sino la de hoy, ganar, ganar o ganar. No hay empate y si pierden, pues chau chau, se van a la categoría o a la serie B o C, se los mandan, así que ellos son los que deciden. Así que con esto vamos a ir entrando un poquito a poco a platicar de lo que se ha dado en la jornada número 12 también. Buenas tardes, Solarzona, Mirza.
1: Así es, profesor, muy buenas tardes para todo nuestro auditorio en este lunes 5 de octubre, ya en este décimo mes del año 2026, donde definitivamente pues nosotros nos aprestamos a poder compartir cómo ha sido prácticamente la primera jornada, de la segunda vuelta, profe, porque ya estamos iniciando la segunda vuelta de la fase de clasificación de este torneo Apertura 2026, y la invitación cordial para que usted pueda interactuar con nosotros a través de la página oficial de Futbolazo Más Deportes y la página de Metrópolis Antigua, la radio en línea. Allí, y por supuesto, a la gente que nos sintoniza a través del www.metropolisantigua.com o a quienes lo hacen a través del TuneIn, donde nos pueden encontrar como Metrópolis Antigua, quienes ya nos han encontrado, el saludito cordial desde la antigua Guatemala. Nos encantaría pudiera usted reportar su sintonía a través de la página oficial de Metrópolis Antigua, la radio en línea, en el Facebook, donde estamos teniendo nuestro programa totalmente en vivo. Pero profesor, mientras nosotros hablamos y analizamos lo que dejó la primera jornada de la segunda vuelta en esta fase de clasificación, se da ya el juego entre pues la selección guatemalteca y la de Surinam, allá en el estadio Manuel Felipe Carrera, en el Trébol. Pues creo que hay una interesante participación o presencia de gente guatemalteca, pues que como yo, nos ponemos la camisola cada vez que juega nuestra selección. Así es que pues vamos a adentrarnos de una vez con lo que ha sido la jornada número 12, que arrancaba de manera adelantada el día viernes 2 de octubre en el estadio Marquesa de la Ensenada, donde el equipo de los Leones de Marquense recibieron al cuadro aguacatero, pero lo vamos a dejar para el final, ya directamente para el análisis. La jornada continuaría para el día sábado, donde el equipo de Cobán Imperial recibiría a las 3 de la tarde al cuadro de Malacateco. Sergio Armando Reina fue el árbitro para este juego en un día bastante lluvioso, donde pues las cosas quedaron a favor del equipo local. Lo gana el cuadro de Cobán Imperial, los dirigidos por Ramiro Cepeda vuelven a encontrarse con la victoria por anotaciones al minuto 11 de Juan Winter, y al 78, profe, se dio la segunda anotación por medio de Kenneth Valdés. Así las cosas para el cuadro de Cobán Imperial. Malacateco intentó reaccionar, pero no le fue suficiente el marcador, repito, a favor entonces del cuadro de los Príncipes Azules.
0: Bueno, yo creo que este juego allá en el Verapaz pues se dio en el Ecológico de América, un juego en donde prácticamente Cobán estaba obligado a ganar, obligado a sacar los puntos en casa, y creemos de que ya pues habían perdido muchos resultados, y se les dio a Ramiro Cepeda ese juego en donde prácticamente pues los Toros se quedaron, como quien dice, a la deriva. No lograron prevalecer ese trabajo, a pesar de que también hay que decir, Malacateco no venía bien. Uh-huh. Viene con altibajos, y creo que se enfrentaban dos equipos con urgencia de puntos. Uh-huh. Y lo ganó el local, como prácticamente Cobán, porque si no creo que hubiera sido pues un deslave dentro de esa nave si el equipo cobanero hubiera perdido. Pero yo creo que esto da para que el equipo pues de Cobán empiece a tomar un poquito más de confianza y empiece a ir sumando, porque a como están pues aquí las cosas hay un desnivel ahorita dentro de los equipos que están luchando. Pero creemos de que esto va a ser más directo, donde el equipo de Cobán, pues con dos Winter es el que
1: Winter anotó, fue el que anotó el primero.
0: El gol, ¿verdad? Como que abrió
1: el marcador.
0: Y esto, pues prácticamente este joven, pues lo hemos visto ya en varias veces, hasta inclusive pues ha tratado de ser protagonista, ha entrado a veces de suplente, pero cuando entra así, pues entra ya en el segundo tiempo como un revulsivo y le ha funcionado a Ramiro Cepeda. Pero ahora veremos qué es lo que se va a ampliar dentro de lo que es el equipo malacateco, porque también hay caras alargadas, muchas cosas de lo que se ha venido dando dentro del cuadro fronterizo. Y este resultado pues no le cayó nada bien a su afición.
1: Profe, hablar que prácticamente este pulso entre cobaneros, es decir, Príncipes Azules y Toros, lo ganan los Príncipes Azules, ya que en el juego de ida lo empataron, allá en el Estadio Santa Lucía 1-1. Hoy con la ganancia del juego del pasado fin de semana, pues entonces Cobán Imperial se termina quedando con 4 puntos. Y el cuadro de Malacateco únicamente con un punto se acerca a la selección guatemalteca. Rubín fue el que se quedó con el grito de gol allí para la selección guatemalteca, profe.
0: O sea que le ganó el pulso prácticamente
1: Ramiro Cepeda
0: En este juego al la gente de los Toros, pues un empate en casa y una pérdida de visita hace que pues esto se vaya trabajando, se vaya haciendo más de lo que complicado que se vienen dando.
1: Sí es, profe, y esta victoria, ya que hablaba usted, hay muchas cosas que analizar tras este juego, le sirve de mucho al cuadro de Cobán Imperial, que estaba por debajo del cuadro de Malacateco, 2 puntos de diferencia. Hoy es un punto de diferencia importante para el cuadro de Cobán Imperial, puesto que se coloca en la posición número 9 y deja al cuadro de Malacateco en la undécima casilla. Ya lo decía usted, un juego muy directo en cuanto a la pelea por escalar en la zona, o mejor dicho, en la tabla. Y pues lo hace bien, lo termina haciendo mejor el cuadro de Cobán Imperial. La jornada transcurría siempre el día sábado para lo que vendría en el juego del cuadro de el Xelajú Mario Camposeco, allá en el Mario Camposeco precisamente a las 8 de la noche. Wildomar Ramírez tendría bien dirigir este juego, donde el cuadro de los Superchivos recibía a los Gallos, a los vecinos prácticamente. En este juego también el marcador quedaría a favor del equipo local y en igualdad numérica, quiero decir, un 2-0 importantísimo para el cuadro de Xela, recordando lo que venía de pasar el fin de semana anterior. La primera anotación, gol de Camerino por Juan Luis Cardona para el cuadro de Xela, y luego al 70 se incrementaba la cuenta a través de Steven Cárdenas para colocar el 2-0 para este equipo. Hay que comentar, profe, que nuevamente el equipo de Xela padece de expulsión, y ahora fue el caso de Kevin Ruiz.
0: Sí, yo creo que pues Xela jugando en casa nuevamente se complica, porque se pensaba de que con un jugador menos ellos podrían pues hacer un trabajo diferente, pero creo que el que pecó mal o de más fue el equipo de los Gallos, porque tuvieron para poder pues hacer suyo el juego, pero lamentablemente como que se tupieron de mente y del juego, porque no llegaron con mucha insistencia a la portería de Estuardo Sicán. Las pocas veces que lo realizaron,
1: no muy exigido, pues sí,
0: lo que se da en este juego, donde Xela logra pues abrir el marcador y lo logra ampliar para poder pues demostrar de lo que ellos están saliendo. Yo creo que Xela de menos a más se ha ido metiendo, le han dado la oportunidad, lo ha jugado, y ahí es en donde prácticamente pues le ganó a Sustepeques un 4-0 y ahora pues un 2-0. Creo que acá se vino pues la serie pareja, porque en el juego de ida de inauguración pues San Pedro le ganó 1-0 allá en el estadio Marquesa de la Ensenada, donde jugaron en la primera jornada, porque no estaba habilitado todavía su estadio.
1: Uh-huh. Así es, profe, pulso, entonces empatado, el primero lo gana San Pedro FC y ahora el de vuelta lo termina ganando el cuadro del Xelajú Mario Camposeco. Con esto el cuadro de Xela tiene 18 puntos, los mismos 18 puntos, mire profe, que tiene el cuadro de San Pedro, pero por el diferencial de goles, el cuadro de Xela se encuentra en la quinta casilla y San Pedro apenas fuera de una zona de clasificación como lo es en la séptima casilla. Un juego importante para permanecer por lo menos en una zona clasificatoria a sabiendas que se está iniciando la segunda fase de este torneo o la segunda parte de la fase de clasificación de este torneo de apertura 2026. Juego entonces para el día domingo ya ayer, donde el equipo de Guastatoya recibía al cuadro de Aurora. Nuevamente juega Guastatoya en casa. Christopher Corado fue el árbitro de este encuentro allá en el estadio David Cordón Hichos, donde pues el equipo de Guastatoya, el equipo Pecho Amarillo, termina haciendo mejor las cosas en cuanto a lo que refleja el marcador, pero ya me dará usted su análisis, profe, porque sabemos el tipo de juego, sabemos la garra, el empeño que le ponen los dirigidos por Saúl Philip, pero en esta jornada número 12 no le alcanzó a este equipo aurinegro. La primera anotación fue de

0: pensaba, dije, ¿no? Pero por el nombre, pues, uno se asemejaba, ¿verdad? Pero yo estábamos viendo de que ha sido un jugador que ha estado anotando en las últimas jornadas.
1: No, es Héctor Moreira el que ha jugado con Shela y con Municipal. Yo lo estaba confundiendo por el apellido.
0: Ah, no, el Moreira, este es el se recuerda que fue uno de los bastiones del equipo de la universidad en su momento.
1: ¿Héctor Morales?
0: Héctor Moreira.
1: Ah, Héctor Moreira.
0: Héctor Moreira, sí. Morales, pues creo que son de la cantera de Aurora, que vienen creciendo, vienen saliendo, al igual que algunos que han ido pues destellando, como Jorge Ticurú, que es otro de los que pues han ido trabajando poco a poco. Inclusive, pues esos son de los jugadores que tiene Saúl Phillips, ¿verdad? Pero, dígame, ¿cómo quedó el otro gol?
1: Así es, que en la segunda anotación para el equipo de Guastatoya llegó al minuto 78 en el tiempo corrido a través de Christopher Ramírez, el cobanero que pues ha regresado a la Liga Nacional, pues ahí aportando también en el goleo, y ahora lo hace para el equipo de Guastatoya. Así es que terminó el marcador, 2 para Guastatoya, 1 para el equipo de Aurora.
0: Bueno, Cristo Ramírez lo fueron a desempolvar de la academia que él tiene a cargo, uh-huh, de la que él fundó. Ahí lo fueron a sacar para que retornara al fútbol nuevamente con Guastatoya. Pero vaya, qué gran error la de Liborio Sánchez. Creo que esta fue, pues, como se dice, Christopher, pues sacó el disparo a como iba. Creo que fue el descontrol de Liborio, como que se le escapó la gallina y no logró controlar ese disparo que iba hacia la portería. Cuando se dio cuenta, pues ya el balón le había hecho la jugada y ya estaba, pues, como se dice, Ramírez, pues celebrando. Creo que ni él mismo esperaba que fuera gol, ¿verdad? Pero un juego muy, muy fuerte, y creo que hubo mucha situación del arbitraje. No fue el adecuado, la del árbitro, pues que prácticamente muchos errores todavía. Y
1: Christopher
0: con eso,
1: Corado.
0: ¿Ah? Sí.
1: Christopher Corado.
0: Sí. Y con eso, que todavía, pues, todavía se le hablan o le dicen, pero creo que ellos, como tienen el gorgorito en la mano y la autoridad, ellos hacen lo que ellos creen, ¿verdad? Pero muchas veces hay equivocaciones y que esto, pues, no perjudique. Pero bien por el equipo de Guastatoya, porque con este triunfo prácticamente topa el liderato. En este momento, a falta de Municipal, que le faltan 2 juegos, y al equipo Antigua, que le falta 1 juego. Pero creo que fue un juego muy, muy corrido también, y a veces pues se pasaban un poquito de fuerza.
1: Municipal 2 juegos.
0: Pero ahí estamos, ¿verdad?
1: A Municipal le faltan 2 juegos, el de Misco precisamente esta jornada 12 y el de Antigua que va a cumplir el próximo jueves, y el de Antigua pues precisamente solo esto. A falta de estos prácticamente 3 juegos que podrían marcarle la diferencia al cuadro de Guastatoya, el equipo Pecho Amarillo aparece o amanece como líder en la tabla con 25 puntos, profe. Caso contrario para el equipo de Aurora, que aparece hasta en la 10ª casilla al no sumar en esta jornada, se queda con 12. Preocupación para Saúl Phillips, porque pues definitivamente las cosas no están saliendo como se planean. Ciertamente es un técnico que le gusta motivar mucho a sus jugadores, que les gusta tenerle confianza, pero la confianza también tiene que ser recíproca, o de alguna manera tiene que venir una respuesta de parte de los jugadores en cuanto al rendimiento dentro del terreno de juego, puesto que, ya le decía, la confianza del técnico ahí está, así es que hay que dar honor a esa confianza de parte de los jugadores para el equipo de Aurora. Con esto, el pulso lo termina ganando el equipo Pecho Amarillo, profe, ya que en el juego de ida, allá en el Cementos Progreso, por la mínima, lo ganó el equipo de Guastatoya también.
0: Sí, yo creo que Tato Martínez, García, creo que es, ¿verdad? García, pues logra sacar esa diferencia de puntaje. Yo así pensando anoche todavía cuando no juego, dije, cuando lo logre ver, voy a platicar con él para ver qué, porque que me yo más o menos voy teniendo la idea de lo que él me podría responder. Pero ¿cómo es eso, verdad? Tuvo a Cobán, y Cobán fue una temporada malísima. Le dan las gracias y viene con Guastatoya, y mire cómo lleva a Guastatoya ahorita. Uh-huh. Y vea la diferencia de Cobán, que sigue todavía en la letanía de hasta allá abajo. Y eso es a lo que realmente, uh-huh, pues sí, tendríamos que ir viendo. Entonces, a veces

0: cuando a un técnico lo dejan trabajar, lo realizan a su gusto y a su manera. Uh-huh. Pero cuando ya hay manos que quieren hacer y que metan al jugador y que hagan, eso es lo que destabiliza a un equipo. Y hoy creo que por eso es lo que ahora pues Guastatoya está logrando. Está logrando un buen ritmo de trabajo que lleva, a pesar de que el campeonato anterior o la temporada le fue un mal, ahora se ha ido recuperando. Ahora vemos a un Guastatoya diferente.
1: Bueno, de esto, profe, hay que mencionar que el equipo Pecho Amarillo, como le decía ya, incluso sabiendo que le falta al equipo de Municipal y al equipo de Antigua un juego, pues en teoría son 9 puntos los que lo hacen estar. Imaginando que, bueno, que dentro de estos hay 3 puntos para uno o para otro. Entonces podríamos decir que son 6 puntos los que lo hacen por ahora estar en el primer o en el sí, en el primer lugar de la tabla, un Municipal que pues a los intereses de Guastatoya esperaría que gane el equipo aguacatero y que en este partido de reprogramación de esta jornada 12 el equipo de Misco pues le termine ganando a Municipal, aunque este, el de Misco y Municipal, todavía hay mucho tiempo para llegar a el mismo. El que le queda más cercano al equipo de Guastatoya es este, el de este jueves, donde el equipo de Antigua recibe a Municipal y así.
0: ¿Cuánto tiene Guastatoya ahorita?
1: Guastatoya tiene 25, Municipal tiene 23 y Antigua lamentablemente ya no pasó de 21 puntos.
0: 21. O sea que de ganar no llega, no topa el liderato.
1: No, por eso le digo, 24. A Guastatoya para sus intereses, las porras para el equipo de Antigua Jefe.
0: Sabe que no le llega, uh-huh, ¿verdad?
1: Exacto.
0: Bueno, entonces ahí estamos ya directamente de lo que...
1: por hablando, poquito, dijera usted. Es,
0: este engranaje, ¿verdad? Pero bien por Guastatoya, entonces veremos de que, pues, recordar esos momentos en que Guastatoya, pues, era un equipo muy contundente en aquel tiempo, donde era raro que algún equipo sacara un empate. De ahí todas eran pérdidas. Uh-huh. Ahora pues ha ido poco a poco ya compartiendo su trabajo y ahora vamos viendo a un Guastatoya diferente a como lo veíamos la temporada pasada.
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1: Bueno, y como siempre, en la jornada número 12, en el arranque de esta segunda vuelta de la fase de clasificación, seguimos hablando de los juegos. Precisamente, ya hemos hablado de la ganancia del cuadro de Marquense sobre Antigua, pero no hemos profundizado. El cuadro de Cobán Imperial, que terminó ganando 2-0 al equipo de Malacateco, mientras que Xela hizo lo suyo en casa también, con el mismo marcador 2-0 sobre el cuadro de San Pedro FC y Guastatoya, reafirmando el paso que trae en positivo, ganando 2-1 al equipo de Aurora. Ya para el día domingo, en el cierre, según el horario de esta jornada número 12, el equipo de Comunicaciones recibió al cuadro de Suchitepéquez. Walter López fue el árbitro de este enfrentamiento. No he escuchado a Mario Escobar. Y bueno, pues allá en el Cementos Progreso y Comunicaciones parece que está resucitando, profe, luego de la ganancia. Yo quiero dejar algo en claro. Me siento bien por el profesor Montoya, que los resultados se le estén dando a él. Porque
0: agarraron a un equipo que anda mal también, Mirza.
1: ¿Cómo?
0: Agarraron a un equipo que anda mal.
1: Por eso
0: anda,
1: le digo, por lo que venía presumiendo aquel otro que de fantasma tenía toda, sí. Más bien fantasma, fantocha era.
0: Sí, pero yo tenía que haber ganado Sustepeque, o sea, como era lugar, pero como están jugando.
1: Suchi, por eso le digo, o sea, incluso yo hablaba con gente de Comunicaciones y me decían, nah, pero es que le toque un buen rival, con el respeto para Suchi.
0: Sí, no,
1: a eso es lo que usted va. O sea, es un Suchi que va con un zapato y el otro no.
0: Sí, yo creo que los Cremas pues aprovecharon su momento.
1: El mal momento.
0: El mal momento que viven los dos, lo aprovechó
1: uno.
0: Los Cremas, ¿verdad?
1: Y fue Comunicaciones.
0: Entonces, hay que decir, si te peques, pues... Salazar, Domingo Salazar, aquel jugador que fue campeón con Sintepeques, recordemos que no es igual que un jugador haya sido campeón a que ahora ya sea técnico, como lo que le sucedió a Saturnino Cardoso, ¿se acuerda? Un gran jugador con el Toluca y con la selección, pero
1: de los pocos.
0: Pero como técnico, me lo saludan también. Uh-huh. Un ejemplo aquí en Guatemala, Memín Funes muy bueno con Aurora, con los Rojos, con la selección, pero como técnico, no. Como técnico, no la hace.
1: Me lo saludan también.
0: Entonces, Ahí es a lo que vamos. Entonces, Domingo de Salazar, pues tendrá que analizar o no.
1: Salazar tendrá que analizar hasta verso.
0: Y junto a Douglas Zamora, para ver cómo sacan o rescatan a este equipo. Yo creo que esto pues ya no es a lo mismo que siempre se ha venido dando. El trabajo que hacen los jugadores y técnicos en una temporada para que otro pues solo venga y lo maneje sin saber cómo está en sintonía toda la gente que se mantiene. Pero los Cremas creo que hicieron su juego, lograron pues hacer de las suyas, y ese 3-0, pues como se dice, no les vino a dar una respiración, les vino a dar un momento de tranquilidad de toda la todo lo que ha estado viviendo, ¿verdad? Entonces ahí es en donde es el momento más difícil para el equipo Comunicaciones, que ahora sí logró ganar en casa.
1: Bueno, pues así las cosas, así lo observó usted, profe. El primer gol con el que Comunicaciones logró ganar este encuentro fue al minuto 23 por medio de Edgar Ortiz. Edgar Ortiz. Y al 55...
0: Ortiz, sí es Ortiz, pero ese, no tiene, el otro nombre de Edgar es...
1: Edgar Josué. Ortiz, pero es Anderson Ortiz.
0: Anderson
1: pues.
0: Ortiz.
1: Anderson Edgar Ortiz. Anderson Edgar Josué Ortiz Falla. Ahí está, usted quiere Anderson Ortiz.
0: Anderson, ahí está.
1: Muy bien, como usted pida, profe, Anderson Ortiz al minuto 23 y al 55, ya en el regreso de la segunda parte, Elzar Cruz colocaba el segundo gol para el cuadro de Comunicaciones y las cosas terminarían de concretarse al minuto 62 por medio del jugador William Duarte. Nombres que incluso no son muy, como dijéramos, habituales en los goles para el cuadro de Comunicaciones, y entonces preocupa más la situación, profe, porque no son jugadores que estén con mucha propuesta dentro del terreno de juego para el equipo de Comunicaciones, y son los que terminan haciéndole los goles al cuadro de Suchi.
0: Sí, yo creo que todavía no hay quien pueda pues tomar ese liderato en la línea baja, en la línea arriba donde apuntalan mucho los jugadores. Creemos de que esto pues le está costando a Comunicaciones, quizás por algunos jugadores que todavía pues están en deuda, y a veces, como decimos, quizás por el tipo de camisola pues pesa y no saben qué es lo que realmente pues podrían pues manejar. Así que esto hace a que los Cremas pues logren pues sumar y ya no estar pensando mucho en esa situación de la zona baja, sino que ahora luchar para poderse meter en la zona de clasificación, que sería uno de los motivos para que esto se logre en realidad pues alcanzar el objetivo, a pesar de que pues está muy lejos de ver ese Comunicaciones que nos ha tenido acostumbrados, a Comunicaciones al que está jugando hoy.
1: Hablando de eso, profe, el pulso entre Venados y Cremas lo termina ganando el cuadro de Comunicaciones, porque en el juego de ida el equipo de Suchitepeque se empató allá en el estadio Carlos Salazar 0-0 ante el cuadro de Comunicaciones. Hoy lo gana el equipo blanco, así es que con esto el pulso lo termina ganando el equipo blanco. Y en cuanto a las posiciones, el equipo de Comunicaciones con esta importante victoria ya logra subir. Imagínense usted, después de estar un par de jornadas en el último lugar o en el sótano de la tabla, ahora está en la octava casilla con 14 puntos, mientras que el equipo Venado sigue en el sótano de la tabla sumando apenas, profe, 6 puntos.
0: Sí, yo creo que
1: complicado el panorama para el equipo
0: sí,
1: de
0: imaginémonos de el puntaje que lleva para lo que ellos han trabajado.
1: Un juego ganado, profe, y los otros 3 puntos son de 3 juegos empatados.
0: Empatados, exacto. Entonces, esto que hace analizar ahorita, ya no nos podemos, ya no se pueden poner a quejar, a llorar, porque la directiva fue la que tuvo la decisión de cambiarle el panorama, cambiarle la situación que prácticamente pues se tenía para poder pues manejar un resultado o una temporada mejor. Pero ahí está los malos administradores del fútbol, del Deportivo Zacatepeques, pues ahí la están pagando caro. Ahora, como cuando fue a jugar Shela, alguien le dijo: ustedes son de primera, y por eso le cayó la sanción, porque algunos tiraron cosas dentro del terreno de juego, pero al jugador que gritó eso, a la afición, no le salió ninguna sanción, sino que solo se quedó en que la afición fue la culpable, ¿verdad?
1: Efectivamente, profe, y pues ahí están entonces las cosas para la gente de Suchitepéquez, que tendrá que reaccionar sí o sí, porque ya empezamos la segunda mitad y el camino se hace corto. Vamos entonces ahora a hablar del último juego en cuanto al calendario se refiere. Nos quedábamos, profe, con el juego donde precisamente el equipo de Municipal recibía al cuadro de Misco. Sin embargo, este juego ha sido reprogramado para el 25 de noviembre. Por eso les digo, ya mero lo jugaban
0: Navidad,
1: otro año.
0: Feliz Navidad, ya han dicho mejor. ¿Por qué no lo hicieron a tiempo? ¿Por qué no lo hicieron así como lo están haciendo los demás, entre más rápido mejor?
1: Tengo una duda, profe, ¿este es el último juego de de clasificación de, ¿sí?, la CEL? Entonces,
0: por eso ustedes podían tirar todos los juegos reprogramados de una vez para evitar todo esto. La Liga de Copa Centroamericana también ya regresa, entonces son de las situaciones.
1: No, pero ellos no están.
0: No. Bye. Pero por eso, a eso es lo que nosotros decimos, ¿por qué vienen y por qué tantas situaciones de que Municipal pues tiene muchas prerrogativas en ese sentido, ¿verdad? Pero ese es de los movimientos que se vienen dando y algo de lo que siempre vamos a decir, no sé, a veces se dan ganas de decir tantas cosas, pero hay jugadores que se ponen la camisola.
1: ¿Sabe, profe? ¿Ese juego está antes de la última jornada? La última jornada se va a jugar el 28 de noviembre.
0: Ya quieren saber cómo van, ¿verdad? ¿Qué es lo que va a dar? Y esa es la situación que decimos, la Liga Nacional.
1: ¿Por qué si se dicen ser instituciones grandes? ¿Por qué si se afanan de tantos títulos y tanta cosa? ¿Por qué no demuestran realmente lo que son?
0: Sí, pero todo eso es la Liga Nacional, la Federación Nacional y el organismo disciplinario. ¿Por qué? Porque hacen de lo que ellos quieren y bailan al son que ellos quieren, ¿verdad? Y eso es lo que realmente a veces uno dice, no hay necesidad de poder pues estar pidiendo ayuda si hay mucha capacidad.
1: Vamos a quedarnos entonces con el juego reprobado. Ya veo, valía la pena, aunque no hay marcador, hay mucho que hablar respecto a este juego, donde pues apenas en el impasse o en el entretiempo entre el fin de semana que se jugó la jornada número 21 y la jornada número 22, que será la última, a la mitad.
0: Podrían haberlo jugado el 14 de octubre, miércoles.
1: Porque ellos juegan mañana.
0: Sí.
1: Tendrán que jugar el fin de semana. Sí. Y podría jugar el 14, aunque déjeme ver aquí, profe, porque yo creo que hay jornada. Sí, efectivamente, hay jornada.
0: ¿21?
1: Miércoles 14.
0: ¿21?
1: 21.
0: ¿Miércoles 21?
1: No.
0: Ahí la hubieran puesto.
1: Hasta el 25 lo había.
0: Ahí lo hubieran colocado para no evitar.
1: Porque venían del descanso del 20, profe.
0: Y eso es
1: no sea malo.
0: Muchas veces pues creemos de que esa liga pues está llena de cáncer y lo decimos, y yo ya me tomé a qué voy a decir, y si me quieren
1: luego sí hay
0: dar
1: jornada
0: acreditación,
1: 28.
0: Pues que lo den, si no, no, ¿verdad?
1: O sea, va a haber jornada 14 y 28, entonces, pero que jueguen aquí, es lo que le digo, ¿por qué si se afanan tanto de que tan buenos son que aportan a la selección nacional, porque no juegan? Ahí ya no va a haber competencia internacional.
0: Ya,
1: o sea,
0: no.
1: Ya no va a haber fecha FIFA, no va a haber nada. Ya lo tendrían que haber programado para esta fecha. Pero bueno, así las cosas en cuanto a la manipulación que se tiene o que ejercen unos equipos sobre la Federación Nacional de Fútbol. Hablamos entonces ahora, profe, del juego que prácticamente nos preocupa. El juego de Antigua GFC recibiendo, o mejor dicho, visitando al equipo de los Leones de Marquense para lo que sería la jornada número 12 y que habría precisamente... Pregunto yo, ¿por qué adelantar? Porque van a jugar el jueves. Por eso decidieron empezar el viernes. ¿O qué compromiso tiene Marquense?
0: No, Marquense no tiene compromisos. Marquense, ¿sabe qué es lo que sucede también? aquí vienen las televisoras que se les multiplica a algunos equipos y ellos quieren tener la manija de todo, y eso es a lo que también manipulan, pues yo creo que los patrocinadores deben ajustarse a lo que es el campeonato.
1: Marquense juega hasta el domingo 11 contra Municipal. O sea, imagínense, va a tener más de 8 días para descansar, pues.
0: Sí, por eso decimos, esas son de las cosas que uno no logra entender, el del por qué adelantar un juego, el del por qué venir.
1: Precipitarse, pues, o sea. Pero bueno, lo cierto es que Marquense recibió al cuadro de Antigua GFC y Orlando Alvarado fue el árbitro de este enfrentamiento, profe. A las 8 de la noche se jugó el día viernes y las cosas terminaron así. La primera anotación se dio por parte del equipo de Antigua en el regreso del segundo tiempo, para ser específicos, en el minuto 46, donde Diego Fernández colocaría el 0-1 para el equipo aguacatero, mientras que ya en el agregado, profe, fue que se dio la victoria del equipo de Marquense al 93. Imagínese usted al 90 más 3. Ya meros iba como que era final, profe, o como que era semifinal, tiempos extras. David Chuk colocaba al 90 más 3 el 1-1. Y imagínese usted al 90 más 8. Carlos Santos colocaba el 2-1 definitivo, con el que se quedaría la derrota para el equipo de Antigua y traerse, pues, las caras alargadas, como ya lo decía usted, un técnico Tapia que ni siquiera quiso dar declaraciones finalizando el juego. Y Antigua no ganó, pero sí se trajo jugadores amonestados como Diego Fernández, Jorge Luis González y el caso de Michael Zamora al 58, que le presentaron cartulina amarilla también a estos tres jugadores. No sé realmente qué fue lo que el equipo de Antigua fue a hacer al Marquesa de la Ensenada.
0: Bueno, yo son juegos que a veces no nos podemos meter de lleno y decir, sentir lo que la afición siente, ¿verdad? Pero sí lo podemos expresar con lo que ellos dicen. Hay jugadores que están para el equipo y hay jugadores que no saben el del por qué, no, por qué están ahí. Y hay jugadores que les gusta hacer TikToker, hacer otras cosas, pero no preocuparse más dentro del juego. Y tan simple que es, y alguien me decía, ¿por qué habla? Yo jugué de defensa central. Cuando el equipo con el que yo jugaba habían lesionados y habían suspendidos, porque habíamos tenido una semana fuerte en la pólvora y nos quedábamos ahí. Yo entraba de banca, entraba de revulsivo, dicen ustedes, ¿verdad? Y todavía me dijo el otro guate, vas a jugar de defensa adelantado y yo atrasado. Así se le llamaba antes, ¿verdad? Entonces está bueno. Yo era el que tenía que ir a romper todo, sin miedo a reventar pero hoy no pueden venir porque ya los tocan, ya se tiran, o que medio hacen y ni la revientan y la dan suave y se la regalan al rival. Y es un juego que prácticamente hay que decir, se siente el malestar de un aficionado por la misma situación que tuvo todo el juego para mantener y para poder quedarse con el triunfo. Y no solo eso, sino las jugadas que desperdiciaron para anotar. Las jugadas que dejaron ir, ahí viene, que el que no aprovecha, después se lamenta. Y así le pasó al equipo Antigua, porque cuando cayó el gol del empate por la vía del penal, pues ahí sí que le dio más, como se dice, más fuerza a los Leones para poder, pues, seguir con todo. Y yo creo que el gol, eran segundos los que quedaban para finalizar, y les cae el gol en contra, y muchos hablan de que por qué no se mete al otro patojo de portero y dejar a Moreno. Yo creo que hay jugadores que saben a dónde vienen y hay jugadores que prácticamente no han entendido qué es lo que realmente están en un trabajo con un equipo más directo. Creo que cuando hay jugadores que están en equipos, Antigua es un equipo pequeño, no tenemos grande, pero es un equipo que ha estado saboreando las mieles de triunfo de una década que se ha venido, y hoy, pues, jugador que llega se le exige el doble.
1: Ya tiene que saber a qué equipo vienen, profe. No es como, con el respeto de los otros equipos, vamos a contar, ya lo decía usted, en cuánto tiempo se ha ganado todos los títulos que tiene ya el equipo de Antigua y que lo hace codearse con los llamados grandes, que tienen muchos títulos, sí, pero que ya no han venido reinando o poniendo su monopolio en títulos. Ya hay equipos, pero el equipo de Antigua, junto a Xela, hoy en día son Aurora. Los dos. Y Aurora, pero Aurora que se fue por mucho tiempo de la Liga Nacional, pero estoy hablando de los últimos, o sea, por eso le digo, ¿en cuánto tiempo Antigua logró ser uno de los equipos departamentales con más títulos y que sigue estando en la Liga Nacional? O sea, que esto es algo que con una condicionante con la que deberían llegar los jugadores, una condicionante con la que debería trabajar el club también a nivel administrativo, a nivel deportivo, a nivel técnico, definitivamente. Ya lo decía el profesor Tapia en las declaraciones, donde pierde también allá en el Estadio Santo Domingo de Guzmán ante el cuadro de los Chicharroneros de Misco. Él es el principal que quiere que el equipo gane. Y se ve la frustración, profe. Se ve la frustración de un técnico que intenta poner con lo que ha logrado los dos últimos títulos que tiene el equipo de Antigua, donde se vuelve a encontrar con títulos, es decir, regresa a dirigir al equipo de Antigua, porque hay que recordar que Tapia se va de Antigua y de ahí no se le ve, no se le escucha pues con títulos y demás, y regresa a Antigua y la duda por eso, porque se fue de Antigua y ya no tuvo más títulos, no hubo más Mauricio Tapia. Uno con los cremas, pero pues vamos a lo que el equipo de comunicaciones representa. Pero luego regresa al equipo de Antigua y regresa a encontrarse con título. Y entonces, o sea, a mí también me parece que es un técnico que definitivamente quiere hacer un buen trabajo. La gente le exige mucho, sí, pero yo creo que hay que ponerle un poquito de atención a esto, profe. No es el técnico, son los jugadores que están ocupando su mente, sus ganas, sus fuerzas, su tiempo en otras cosas que no es centrarse realmente a la hora de un partido.
0: Yo le voy a decir una cosa, Mirza. Yo creo que si el técnico quiere demostrar, ve de la forma de ser, y en Guatemala no se da esto porque ya están acostumbrados. Yo como técnico del equipo está yendo mal. Bueno, jóvenes, vamos a estrenar a doble turno, mañana y tarde. No, que no. Sí, aquí estás firmando un contrato por trabajo.
1: Uh-huh. Efectivamente.
0: De que estudie, ya es otra situación, cómo se arregle, a ver qué pasa. Pues, pero hay que demostrar y hay que decir, bueno, si el equipo logra mejorar, volvemos a hacer algo diferente y todo eso. Pero si no hay algo de que se les venga y se les llame la atención, ahí es donde prácticamente van a querer hacer lo que ellos quieren. Pero otra de las situaciones, no sé si se dio cuenta, Camilo Mora ya había estado con Antigua.
1: Ya.
0: Se fue porque no le gustó a Mauricio Tapia, porque él era el técnico.
1: Ese tiempo cuando estuvo, ¿no?
0: No fue. No, ¿o quién fue el técnico?
1: Yo creo que era Cepeda. Vale. No, ¿quién estuvo antes de Mauricio? Dwight, creo que fue.
0: Dwight y López, y Javier López. Antes de él había estado Ramiro Cepeda. Entonces yo creo que fue Ramiro Cepeda, si no estoy. Pero vamos al hecho, Mirza, de que es un jugador que no llenó los ojos.
1: Se fue a San Pedro.
0: Y se fue, no, primero se fue a otro equipo. Estuvo con Quiché. Pues no me recuerdo con quién emigró. Y el último equipo era San Pedro, los Gallos. Uh-huh. Ahí es en donde nosotros, pues, venimos. Y vienen y lo vuelven a jalar.
1: Yo no sé quién dijo que lo trajera.
0: Claro, hizo unos goles en la primera división, que hay que decir. Fueron buenos goles. No me dice que.
1: Pero entonces, profe, o sea, no porque usted venga con un buen torneo, me va a rendir a mí igual. O por lo menos los jugadores lo están demostrando. Entonces, mira, no me estás demostrando por lo que viniste o por lo que te trajimos. Entonces.
0: No, o ¿sabe qué? Yo lo que pienso, si yo sé que no me va a servir el jugador, ojo, yo no lo voy a pedir. Mejor no le hago el daño y que siga con el equipo de San Pedro. Porque
1: Juventud Copalera.
0: Él era el capitán.
1: Estuvo con Juventud Copalera, con Quiché también.
0: Por eso. O sea que él era el capitán de San Pedro y él era el que dirigía la orquesta.
1: Después de Antigua se fue a Quiché, profe.
0: Ahí. Entonces, cuando decimos esto, este
1: jugador... Mire, profe, pero sí que ha venido e ido de Antigua, profe. ¿Ah? En el 24 estuvo acá, en Antigua GFC. En el... en el Clausura estuvo acá con Antigua. En el Apertura se va para Quiché. Y en el Apertura de enero, del Clausura, regresa otra vez Antigua en el 2025. Luego se va para Copalera.
0: Pues aquí está en el transfer. Sí, pero no entró. No entró dentro de lo que era. Solo una participación había tenido Camilo Mora.
1: Pero estuvo. Pero estuvo. O sea, vamos a eso. O sea,
0: no lo inscribieron.
1: Ya se vino y se fue.
0: Exacto.
1: Por eso. Entonces, vamos a eso, profe. Al de no estar rindiendo, entonces se puede ir.
0: Y eso es lo que... Yo como...
1: No sé qué vez... tanto. Solo el profe Tapia sabe definitivamente, porque yo le puedo apostar que él está pidiendo a gritos que se vayan ciertos jugadores y le traigan otros.
0: Sí, yo creo que esa fue una de las situaciones que se dieron en el último juego cuando se jugó acá en el Estadio Pensativo, ¿se recuerda? Y que él pues estaba molesto y después los jugadores se dieron ese apoyo moral para el cuerpo técnico, en donde ellos estaban demostrando que pues cualquier situación pues estaban con el técnico. A eso voy. ¿Qué pasó dentro de ese lapso? ¿Qué fue lo que se manejó? ¿Qué pasó con la directiva? No lo hicieron al día siguiente ni dos días después. Uh-huh. Lo hicieron casi a la semana. ¿Hay culpables acá? Si hay culpables o algo, alguien que está haciendo la piedra en el zapato, hay que quitarla, hay que decirle adiós, gracias. Uh-huh. Y ya ustedes saben por dónde vamos, qué es lo que nosotros estamos compartiendo. Pero ya yo creo que es el momento en donde las cosas no deben de manejarse. Yo creo que Víctor Hugo, hijo de un García, de un... Creo que él es el que más debe saber de cómo debe de tener al equipo y si hay directivos que pues fueron los que trajeron a los jugadores, ojo, ese no es el trabajo de ellos. El trabajo de ellos es contratarlos, pero media vez el técnico se los pide y le diga, este quiero yo, aquel también lo quiero yo y esto. ¿Por qué? Porque ahí es donde el técnico va a decir y va a demostrarle que por qué lo llevó. Pero si los directivos meten la mano porque van a tener un extra para ellos, es lo peor.
1: Eso y lo no peor, podemos profe, pedir nosotros, hay...
0: no podemos pedir cabeza de los jugadores porque nosotros no tenemos la chequera para pagar, para decirle, yo no, que saquen a esos jugadores, no, tampoco somos de
1: pues
0: esa
1: directamente
0: línea.
1: Pedir no, profe, pero sí estamos haciendo una observación, un análisis. Exacto. Sobre el rendimiento tras haber terminado la primera parte de una fase de clasificación. Mire, realmente es absurdo, profe, y hay que decirlo así. ¿Cómo se dejan ir a jugadores, incluso en calidad de préstamo, y se dan el lujo de traer a otros paquetes? Mire, un Kevin Macareño, profe, que está trascendiendo en la primera división.
0: 8 goles lleva ahorita.
1: ¿Qué necesidad tiene Antigua de ceder un jugador de préstamo y padecer? Dígame usted.
0: Ese es
1: es como que usted veces venga y le dé de comer a niños de la calle y no le debe comer a sus hijos en casa.
0: A eso es a lo que uno va. El del por qué. Muchas situaciones se dan de esto. Jugadores que se han ido de la Antigua, que han tenido un gran desenvolvimiento y que han traído pues jugadores que no encajan. Y eso es a lo que a veces pues se debe de analizar, se debe de saber. Creo que la afición está molesto con una cierta persona dentro del equipo de Antigua en lo que es la gerencia. La afición pues saben qué es lo que pues están hablando y platicando. Nosotros estamos comentando de lo que hemos escuchado y lo que hemos oído para saber y discernir qué es lo que está sucediendo con el equipo de Antigua. Porque tres salidas que ha tenido, las tres ha perdido. Perdió con San Pedro, perdió con San Marcos y perdió con Misco.
1: Yo me adelantaba, profe, a cuestionar al profesor Mauricio Tapia sobre la derrota contra el equipo de Misco y me salté el juego de Marquense y le decía, ¿cómo ve el panorama para enfrentar al cuadro de Municipal? Que a sabiendas es un duelo directo, profe, por la rivalidad que se tienen estos dos equipos que han estado en las finales en los últimos torneos. Y lo que Antigua le ha arrebatado al cuadro de Municipal de levantar copa en casa. O sea, tiene mucho morbo este juego. Pero todavía me dice, vamos a solventar primero el de Marquense. ¿Y ahora? Como que le hubieran echado otro costal encima, profe.
0: Fíjese que hoy también tiene que ser claro eso, Misa. Hay jugadores en el equipo de Antigua. No estoy hablando de todos. Estoy hablando de aquellos que han tenido la oportunidad ahorita de sobresalir y decir, no tenemos necesidad de los que están en la selección y damos la cara y vamos a ganar y venimos, entramos y jugamos y ganamos. Le ganamos a Misco, San Pedro y a Marquense. Ahí está. Esos jugadores son los que tenían que haberse comprometido y haber demostrado que no había necesidad de tener en cuenta a los seleccionados. Pero hoy, ¿qué le están dando la respuesta? Ah, que son piezas claves dentro del equipo de Antigua. Y después están pidiendo que no se les abre las puertas. Ellos mismos se las han cerrado.
1: Pero yo creo que es importante, profe, reconocer que incluso, ¿cuántos jugadores tiene Antigua convocados?
0: 4.
1: Y realmente son jugadores que están de, bueno, el caso de Fajardo, sí, pues, pero de ahí...
0: Coca, que es la media cancha.
1: Pero no está directamente, no ha estado como titular incluso.
0: Coca sí, ha estado así, pero ha sido el balance, juntamente con este, ¿cómo el otro volante? ¿Cómo se llama? El otro volante del equipo Antigua.
1: Rosales,
0: Chema.
1: Mami, yo le tengo más fe a Rosales.
0: Ellos son los dos de la mancuerna de la media cancha.
1: ¿Y quién es el cuarto?
0: El cuarto es Morán. Ellos son los que se quedaron.
1: Mire, profe, pero contra Misco estuvo Morán.
0: No, siempre Moreno. Moreno es el que ha jugado titular.
1: Sí, Moreno. En estos dos partidos. Que
0: tres.
1: ¿Cuáles tres?
0: Contra San Pedro.
1: Sí.
0: Entonces, 9 goles ha recibido en 3 juegos y Antigua ha anotado solo 2.
1: Ahí va otra. ¿Por qué entonces dejan ir a Sican? O sea, no hubo una planificación, profe. ¿No se sabía que Guatemala iba a tener participación internacional y que Morán sigue siendo uno de los que están vistos para selección nacional? Entonces, ¿por qué traen a Moreno? Es un patojo que ni siquiera está bien fogueado, profe.
0: Exacto.
1: Y para estar, ahí vamos a lo que usted dice, que lo traigan a un equipo de Antigua, a un equipo que cuánto tiene ya de trayectoria, al que le duela, profe. Al que le duela. Antigua es uno de los equipos referentes en el fútbol guatemalteco de los últimos 10 años y punto. Entonces, con esa premisa ya los jugadores deberían saber. Y con esa premisa, peor aún, los que contratan a los jugadores deberían saber qué tipo de jugadores son los que van a traer. ¿De qué me sirve que usted me traiga 5 jugadores si ni licuado me va a salir uno bueno? Mejor págueme 2 que sí me van a rendir.
0: Vale. Sican. Se fue triste porque dijo que él nunca pensaba que iba
1: igual
0: a estar
1: y
0: fuera
1: hay de cosas el... detrás de Camerino que nosotros no conocemos, entonces, profe.
0: Se fue. Y ya sabe quién puede ser el que trajo a Moreno de los
1: Por
0: Cremas.
1: Eso le digo, o sea, entonces lamentablemente el equipo de Antigua, por eso le digo yo, tampoco se vale y yo jamás voy a defender a nadie, menos a un técnico y a los jugadores. Pero entonces, ¿por qué ahí podemos justificar la situación de que Tapia no es el mal técnico ahora?
0: No, el
1: tema. Por eso es que, no mire, es yo entiendo que la gente no le gusta, que ¿por qué los pone? Pero si volteo a ver, ¿y quién es el peor? Ustedes de estar con los ojos cerrados ahí al Team Marín a ver quién me sale, porque de verdad no tengo la certeza de a quién meter.
0: Recordemos que cuando los jugadores, póngase, donde estaba alguno de ellos, póngase Romario, o estaba Macareño, o estaba el Titi, van a entrar. Ya la gente los pedía, ya sabía que iban para adentro y el equipo cambiaba.
1: Mire ahora, profe, ¿qué pasa en el pensativo? X patrocinador presenta la alineación del equipo Antigua. Antes, profe, era una ovación cuando se leía la alineación del equipo Antigua. ¿Hoy?
0: Hoy no, hoy la dicen y...
1: La gente comprando sus papalinas, su pizza, o sea, lo que sea.
0: Ponen atención, pero no...
1: No hay un apoyo, una identificación
0: entre
1: de
0: jugador.
1: Parte de los aficionados con los jugadores.
0: Bueno, Mirza, entonces dice que nos quedamos a cortar leña porque se ha llegado el momento.
1: Así es, profe. Nos dio tiempo, aunque el marcador fue contrario para el equipo de Antigua GFC, lamentablemente, en esta jornada número arranca mal el equipo de Antigua y el pulso queda empatado. El juego de ida lo gana el equipo de Antigua GFC acá en el Estadio Municipal Pensativo y el de vuelta lo termina ganando el cuadro de Marquense en casa. Únicamente de rectificar, profe, que en la primera jornada Antigua ganó 3-1 y este marcador fue también el que quedó, bueno, no, ¿verdad?
0: No, 2-1.
1: Fue 2-1. Uno más metió Antigua GFC en el inicio del torneo. Pero así las cosas, agradecemos a nuestro auditorio por su fina audiencia, por su fina sintonía en el programa de hoy, lunes 5 de octubre. La selección guatemalteca empata 0-0 y nosotros nos vamos y agradecidos por su sintonía.
0: Bueno, yo creo que nos vamos a ir, pero con un dominio que ha tenido más oportunidades de gol ha tenido Surinam que Guatemala. Las que ha tenido Guatemala pues han sido muy escuetas. Surinam pues ha entrado como en 4 oportunidades por los laterales hasta la cocina. Solo la puntillada final les ha faltado. Pero el 0-0 veremos. Guatemala con ese 0 también depende de muchos otros resultados o quedaría eliminado. Así que nos vamos, que la pasen muy bien, que tengan un excelente inicio de semana. Guatemala, tierra bendita de Dios.
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1: 7:05 p.m.
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1: Amable audiencia, muy buenas noches. Gracias por permitirnos llegar hasta sus hogares a través de nuestras diversas plataformas digitales y acompañarles durante estos minutos en este espacio nacionalista. Buenas noches desde Antigua Guatemala. Un espacio creado para disfrutar de lo más selecto de nuestras marimbas, acompañado también de historia, que habla de costumbres y tradiciones de este hermoso país llamado Guatemala. Y haremos un pequeño viaje sobre esos lugares muy especiales de la ciudad capital. Nos referimos a las iglesias católicas del centro histórico capitalino, que surgen durante el traslado de la ciudad. Su nombre hace alusión a un santo patrono y a alguna función administrativa. Antigua Guatemala es una ciudad renacentista del siglo XVI, donde el poder político y eclesiástico partió de una plaza central, ahora el parque central del municipio. Alrededor se construyeron edificios que servirían como sedes de los poderes del Estado, como el Real Palacio, la sede del poder local o ayuntamiento y el poder eclesiástico con la catedral. Estas ejercían su dominio sobre el Valle de Panchoy, y así nace la historia de estos lugares que hoy visitaremos en el programa Buenas Noches desde Antigua Guatemala. Saludamos a don Carlos Castañeda desde Canadá en sintonía, gracias por su reporte, gracias también a doña María Becker por su comunicación, gracias a Alba Pineda también, muchas gracias por ser parte del auditorio esta noche acá en el programa Buenas Noches desde Antigua Guatemala. Escuchemos a los maestros de la marimba Estrella de Guatemala que nos traen esta alegre melodía titulada Chinito Que...

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1: Como mencionamos en nuestra anterior intervención, los edificios que hoy encontramos en la ciudad capital, nos referimos a los edificios religiosos principalmente, tienen su origen en la Antigua Guatemala. Esta ciudad de la Antigua Guatemala estaba diseñada para enseñar y recapitular un sistema de ideas basado en la salvación del alma y en el humanismo de Cristo. Cumplían una función ritual y administrativa, así lo menciona el historiador Fernando Urquizú. Y esta idea se llevó al Valle de la Ermita con el traslado de la ciudad en 1776. No todas las iglesias se movieron al Valle de la Ermita, ya que algunas no contaban con los recursos económicos y desaparecieron. Varias de las que vemos ahora en el Centro Histórico Capitalino vienen de la ciudad colonial, y por ello la finalidad de la construcción de cada uno de estos es, como mencionamos anteriormente, buscar la salvación del pueblo. 19 horas con 19 minutos, hora Capicúa, marimba sonora Quetzal, luna de Xelajú.

Para comprender de alguna manera los nombres de los diversos templos ubicados en la ciudad capital, en el centro histórico de la ciudad capital, es preciso conocer la manera en que están clasificados. A la cabeza está la catedral, que es la sede del obispo, desde donde se imparte su magisterio. Continúan las parroquias que administran los sacramentos después de las órdenes religiosas y le siguen las ermitas, que son más pequeñas y en las que se puede oficiar una misa, pero no los sacramentos. Además, está el rango de

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1: Así pues que en el orden de ideas que mencionamos anteriormente sobre el tema de las parroquias, de las ermitas, hablemos de la parroquia de la Santa Cruz del Milagro, conocida tradicionalmente como la Parroquia Vieja. Es la primera parroquia que funcionó en el Valle de la Ermita. Ya existía cuando se hizo el traslado en la ciudad desde el Valle de Panchoy, pero su nombre era Parroquia de Nuestra Señora de la Asunción. Cuando se reorganiza el territorio en este valle, las autoridades la destruyen y es acogida por la Parroquia de Candelaria. Sin embargo, los habitantes la conocen como Parroquia Vieja. En 1884, cuando se reabre la iglesia, resguardó la Cruz del Milagro, que estaba en la iglesia de San José, por lo que recibe su nombre actual. Dentro de ella, también se observan bienes de la iglesia de la Escuela de Cristo, que fue destruida en ese mismo año. Cuando el reloj nos marca a las 19 horas con 30 minutos y antes de hacer un contacto con nuestros anunciantes, vamos a escuchar a los jóvenes maestros de la marimba Murmullos de Alush, de San Lucas, Zacatepeques. Ellos nos presentan este tema que les identifica: San Lucas, Zacatepeques.

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2: 7:33 p.m.
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5: Quiero agradecer esta noche la comunicación que hemos recibido también de nuestros amigos internautas que comparten esta transmisión. Un saludo cordial para Noé Mendoza, también para nuestro buen amigo Alfonso Cur, que nos cuenta que siempre está en sintonía. Muchas gracias a cada uno de ustedes por esa comunicación constante y por permitirnos llegar hasta sus hogares en este espacio nacionalista. Buenas noches desde Antigua Guatemala, que se transmite a través de Metrópolis Antigua, la radio en línea, y sus diversas plataformas digitales en nuestra página web www.metropolisantigua.com, a través de la app Metrópolis, también a través de Tuning, y esta noche pues también a través de la vía Facebook. Les recuerdo que si usted alguna noche de pronto no encuentra el programa en la página en Facebook, puede buscarnos en nuestra página web www.metropolisantigua.com, en la app Metrópolis, en Tuning. Allí nos puede escuchar también. A veces por cuestiones de transmisiones o compromisos de otras transmisiones, en este horario pues no compartimos el programa en Facebook, pero usted lo puede seguir a través de las vías que ya le expliqué anteriormente. Los maestros de la marimba, alma del regimiento, noche de luna entre ruinas.

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2: Bueno, dimos el espacio correspondiente para escuchar Noche de Luna entre Ruinas con la marimba Alma del Regimiento y también con marimba Chapinlandia Bajo el Cielo Azul. Son las 19 horas, 7 de la noche con 46 minutos. Hoy estamos conociendo algunos de estos templos y parroquias que son parte del centro histórico de la ciudad capital de Guatemala. Y otro de estos lugares es la Rectoría San Miguel de Capuchinas. Este templo se construyó en 1784 y se conoce también con el nombre de Nuestra Señora del Pilar de Zaragoza. Con el traslado de la ciudad al Valle de la Ermita, a las monjas franciscanas capuchinas se les asignó un solar hacia el oriente de la plaza central, donde se conserva la iglesia. Sin embargo, el convento que estaba al lado se perdió debido a la expropiación de la Reforma Liberal de 1871. El nombre se debe a que está dedicada al Arcángel San Miguel y capuchinas porque las monjas utilizaban una especie de capucha en la cabeza para diferenciarse de otras religiosas. Por ello, de forma coloquial se les conoció como las monjas franciscanas capuchinas. La construcción del templo dio inicio en 1785 y fue bendecida en 1789. Se ubica actualmente en la 10ª avenida y 10ª calle de la zona 1 de la ciudad capital de Guatemala. Escuchemos a los maestros de la marimba Teclas Morenas, que nos traen esta melodía para bailar, el porro de las teclas.

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1: Interesante conocer parte también de nuestro patrimonio, de cómo la ciudad capital, en medio de esa modernidad, encierra tesoros arquitectónicos con mucha historia por conocer, por aprender, y que pues es importante que nosotros conozcamos también nuestra identidad para poder fomentar también ese amor por nuestra nacionalidad y sobre todo poderla mostrar a los visitantes, a propios y extraños, darles a conocer la riqueza que tiene nuestro país. Hoy hablamos de estos templos y parroquias, y hay muchos más que estaremos hablando en nuestros siguientes programas acá en esta serie Buenas Noches desde Antigua Guatemala, que se transmite a través de Metrópolis Antigua, la radio en línea. Cuando quedan solamente 7 minutos para las 20 horas, les voy a presentar a los maestros de la marimba Maderas Chapinas, 7 de febrero.

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1: Momento de descansar, que tengan una bendecida noche, un buen descanso y nos saludamos el día de mañana si Dios así nos lo permite. Nos despedimos con este son titulado Las Tías. Con permiso, buenas noches.

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1: 8 de la noche en punto.
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1: 9 de la noche en punto.
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1: No sabes la que me pasó. Estaba en mi celular, ¿no? Y dije, ¿qué hay de mi exnovia? Parece que no sabía de ella hace mucho rato. Bueno, tiene un novio nuevo, normal. La última foto que subió era con él, pero cuando vi el caption, me mató.

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2: 10 de la noche en punto.
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2: 10 de la noche con 59 minutos.
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1: 7:57 a.m.
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0: Hola, ¿qué tal? ¿Cómo están? Buenos días, buena mañana, buen despertar. Bienvenidos y bienvenidas a la audición correspondiente de la presente fecha de su programa Buenos Días Antigua, a la hora del café, el café de todos los antigüeños. Les saludamos atenta y cordialmente desde el Centro Histórico de la Ciudad, Patrimonio Cultural de la Humanidad para todo el mundo, para nuestro país, para el departamento de Zacatepeque y la ciudad de la Antigua Guatemala. Les saludamos atenta y cordialmente a esta hora de la mañana. Les saludamos a usted, a usted, a usted y a usted también que forma parte de nuestro auditorio y que son nuestra razón de ser y de existir. A usted le decimos buenos días, buenos días, buenos días Antigua. Nos quedamos meditando y reflexionando sobre la temática del día. Los dejamos con René Martínez para que lo salude atenta y cordialmente y luego iniciamos nuestra audición correspondiente de la presente fecha en este martes 6 de octubre del año 2026, décimo mes del año en el calendario, porque la luna de octubre es la mejor. 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
1: Buenos días Antigua, buenos días Guatemala, buenos días Centroamérica, buenos días al mundo. Desde la Antigua Guatemala les saludamos en su programa Buenos Días Antigua, el programa que le orienta, le educa y le entretiene y está hecho para todos aquellos que piensan y actúan diferente, porque cada mañana experimentarás nuevas formas y un aliento diferente para impulsar tu fuerza laboral. Hoy, con una sonrisa puedes cambiar el rumbo de la vida de cualquier persona. A sonreír porque es más agradable una sonrisa que una cara amargada. Y ahora que has despertado de haber dormido y de haber descansado y recuperado tus energías, hay que dejar la esperanza en Dios y tus objetivos también, a manera de que todo lo que hagas hoy sea productivo. Iniciamos.
0: Bueno, y a esta hora de la mañana ponemos en las manos del Divino Creador nuestro trabajo, nuestro quehacer diario, nuestro contenido y nuestro contexto en la agenda del día. Esperando que a cabalidad y a satisfacción de nuestro auditorio, el presente sumario llene las expectativas de la presente fecha. Nos acercamos a la sapiencia, al conocimiento y a la sabiduría del hombre. Caminamos por sus derroteros hacia el encuentro de la eternidad de la humanidad en el tiempo inexorable del hombre. Ahí donde escuchamos el eco sonoro de sus voces, de las frases pronunciadas como libres pensadores en el firmamento de la ciudad colonial. A esta hora, a la hora del café, el café de todos los antigüeños, aquí donde nos recuerdan que no hay camino, sino que se hace camino al andar. 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
2: 7 de la mañana con 47 minutos.
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0: En algún lugar del universo y en algún punto geográfico de nuestra Tierra, alguien pronunció de manera anónima la siguiente frase. Porque la frasecita es para escucharse bien y para entenderse mejor. La frase de este día dice de la siguiente manera. Hablemos de la regla del no. Si decir sí facilita la vida de otro, pero la tuya se complica entonces con el no. Bueno, no cabe duda de que en la vida, en las interrelaciones y en el actuar de una sociedad que todos los días tiene que convivir y tiene que precisamente prestarse a estar agrupados para poder hacer de alguna manera la fuerza voluntariosa del proceso del desarrollo y el progreso de las comunidades, pues tenemos que estar listos y dispuestos a saber qué es lo que estamos aprobando y qué es en lo que no estamos totalmente de acuerdo para que esto se haga o no. Hay que recordar que hoy las decisiones pasan precisamente por los órganos que se integran, precisamente como comités de barrios, como los respectivos comudes, como los respectivos cocodes, como las auxiliaturas municipales y todo aquello que tiene que ver precisamente con el decir sí o el decir no. Lamentablemente, cuando hablamos precisamente de los alcaldes auxiliares de cada una de las comunidades, pues siempre encontramos que estos están en sintonía y alineados precisamente con el gobierno central de la municipalidad del municipio, o sea, con el alcalde, tomando muy en cuenta de que estos pues perciben un beneficio y perciben un salario mínimo, precisamente entregado en calidad, naturalmente, como de bonificación por su colaboración y por su trabajo realizado en la comunidad, pero más trabajan para defender, para apoyar y para hacer la extensión del Consejo, naturalmente, de la municipalidad, quienes ellos son sus ojos, son sus oídos y todo lo que se piensa en las comunidades al día siguiente de escuchado ya lo sabe precisamente la autoridad. De tal manera que pareciera ser que esto pues no funciona, más los cocodes de cada uno de los lugares son la oposición prácticamente que corresponde a pedir, a exigir, a buscar el bienestar, el proceso, el desarrollo, la inversión, todo aquello que pueda beneficiar. Y visto está clarificado en nuestra ciudad monumento o nuestra ciudad patrimonio cultural de la humanidad que todo esto pues a eso se presta. Sin embargo, tenemos que ser consecuentes con esta regla del no y tenemos precisamente que pensar, que meditar, que reflexionar, que analizar qué es lo que nos perjudica y qué es lo que nosotros creemos que nos podría servir de desarrollo. Si decir sí facilita la vida de otro, pero complica la tuya, entonces tienes que decir no. Porque no por complacer a otro, simple y sencilla, te vas a meter en el embrollo, en el problema, en el dilema y todo aquello que al final de cuentas después te tendrán que estar acarreando en un dimes y diretes en donde te llevan de un lado para otro y en donde puedes ir a parar hasta en reparos judiciales y reparos policíacos, en donde tendrías que precisamente clarificar la temática de todo eso que anómalamente muchas veces hacemos por simple y sencillamente complacer a cambio de un algo que nos puedan dar, que tiene que resultar siendo beneficioso económicamente o de alguna manera con permisos, con favores que normalmente al ciudadano común nunca se los darían y nunca se los considerarían dar, porque estos no responden precisamente a lo que les corresponde hacer en la vida social de nuestra tierra. Si decir sí facilita la vida de otro pero complica la tuya, aprende a decir no. Somos personas que muchas veces nos hemos pasado toda la vida preocupados por querer tener precisamente a todos de amigos. Y por querer tenerlos a todos de amigos, nos hemos fallado a nosotros mismos y nos hemos comprometido de manera en donde resultamos en dilemas escabrosos que muchas veces después nos dejan mal parados frente a los demás, pero no porque nosotros realmente esa haya sido la intención, sino que fue por complacer precisamente a alguien. De tal manera de que si crees que no estás preparado para decir no, si eres de los que se te facilita el decir sí, si eres el que te sientes comprometido porque un amigo te compromete y te lo pide y le dices que sí, y simple y sencillamente por decir sí, sí, sí, sí a todo, hoy estás en un compromiso en donde nadie de los que salieron beneficiados están contigo y nadie va a dar la cara porque solucionado el problema o muerto el chucho, se acabó la rabia. Debemos de entender de que nosotros no debemos dejar que nos utilicen, no debemos dejar de que alguien se aproveche de nosotros, no debemos de permitir que alguien juegue precisamente con nuestro prestigio, con nuestra credibilidad y con nuestra forma de comportarnos socialmente frente a los demás. todo aquello que en nuestra vida, que en nuestra existencia y que en nuestro hacer, en nuestro acervo, comprende precisamente una oportunidad para poder hacer algo bueno por los demás. Seamos sensatos y aprendamos precisamente a decir que no, porque la regla de vida, porque la existencia de nuestro mundo, porque sabemos que necesitamos de la presencia de los demás, estos nunca nos van a hacer el gran favor de salvarnos el pellejo cuando llegue el momento de tener que dar respuestas y tener que clarificar la temática que muchas veces resultó retorcida por no saber decir en el momento que no se puede. Di no a lo que no es correcto, di no a lo que no se debe de hacer, di no a lo que crees que es dudoso, di no a cualquiera, por muy amigo que sea, mejor razónale el por qué es que no puedes hacerlo, porque te estás comprometiendo y porque te están precisamente utilizando y porque saben que eres la persona tan buena, eres el pan, precisamente decían los abuelos, es que es un pan de Dios, este muchacho, este mi hijo, este mi nieto, esta mi hija, este mi hijo, y por eso mismo siempre están en problemas, siempre están en dilemas, siempre están comprometidos, nunca tienen paz ni tranquilidad, porque los demás siempre han abusado precisamente de ellos. Debemos de entender de que la vida no está hecha precisamente para complacer a todos. Precisamente los entes legales y las autoridades fueron creadas para que éstos frenen aquello que no se debe de hacer y que no se debe de proceder. Aquellos que saben que no deben de ir por ahí porque está precisamente comprometido y porque hacer eso es incorrecto. Sin embargo, pareciera ser de que esa gente ya no existe, ya no vive en este mundo y en este universo y mucho menos están cerca de nosotros. Todos andan viendo qué bueno le sacan de beneficio de aquellos que están en el poder en el momento y que tienen precisamente la decisión, la palabra y por supuesto tantas cosas. Vamos a dejarla ahí y nos vamos a quedar precisamente con esta lección de vida, con esta precisamente enseñanza que nos da una oportunidad de aprender y ponerlo en práctica, porque esta frase es tan clara, la regla del no, que efectivamente, en lo que corresponde a la frasecita de este día, nos dice: si decir sí facilita la vida de otro, pero complica la tuya, entonces di no y estarás haciendo lo correcto. 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
1: La verdad es lo más poderoso en la tierra, porque es lo único que no se puede ser cambiado. Todas las sendas del Señor son misericordia y verdad para aquellos que guardan su pacto y sus testimonios. Jesús dijo: yo soy el camino y la verdad y la vida, y nadie viene al Padre sino por mí. Por lo demás, hermanos, todo lo que es verdadero, todo lo digno, todo lo justo, todo lo puro, todo lo amable y todo lo honorable, si hay alguna virtud o algo que merece elogio, en esto meditad, puesto que en obediencia a la verdad habéis purificado vuestras almas para un amor sincero de hermanos. Amaos unos a otros entrañablemente de corazón. Dios no es hombre que mienta, ni hijo de hombre para que se arrepienta. Lo ha dicho Él y no lo hará. Ha hablado y no lo cumplirá. Lamentablemente en nuestra vida todo ha cambiado. Muchas cosas son diferentes a como eran antes, porque eran unidos. Había hermandad, pero ahora ha cambiado todo el sistema, ya que debemos de preocuparnos unos en sí mismos, por nosotros mismos, porque ya no hay una amistad sincera, ya no hay una lealtad ni honorabilidad que haga que la gente actúe en tu favor cuando necesitas sinceramente, ya que la mentira ha proliferado y muchos solo quieren un favor, pero lamentablemente te complican. Es por eso que Jesucristo dijo: no salgas fiador de nadie, óigase bien, de nadie, porque estarás comprometido de por vida. Y eso hay que meditarlo sinceramente, ya que Él lo dijo, alguien que tenía una sabiduría y que tiene la sabiduría inmensa, te está diciendo cosas que el hombre siempre falla. Hasta el mejor amigo te deja embaucado en problemas. Entonces, ten cuidado cuando digas sí. La palabra de Dios dice que tu sí sea un sí y que tu no sea un no. Cuando digas sí, pues ya te comprometiste, pero si tu respuesta es no, es no, porque eso te va a dar solidez en tu actuar, te va a hacer una persona que es realmente confiable en las cosas. Pero hay demasiadas personas que saben adular a las personas y embaucarlas en problemas que al final de cuentas ellos mismos no saben que van a traicionar. Si decir sí te pone en una situación de compromiso, entonces simple, di no, no puedo y no puedo. Y ahí está la respuesta. No ser de aquellos que voy a ver, que tal vez sí, que tal vez no. Porque entonces esas respuestas ambiguas siempre hacen que las personas te estén dudando de tu forma de ser. Pero si tú no esperas que nadie te venga a brindar ningún favor o no quieres hacer un favor, medítalo. Porque no es lo mismo que no puedas a que no quieras. Porque muchas veces podemos, pero no queremos. Y muchas veces, porque no podemos, es que nos tenemos que negar. Pero hay que meditar realmente. Tienes que conocer sinceramente a la persona. Y aún conociéndolas bien, te traicionan. Si no, mira a Jesucristo, al amigo más entrañable, lo entregó a la muerte. Y entonces, ¿qué puedes tú esperar de la gente? Piénsalo. Hay que actuar con honradez y sensatez, sin buscar hacer cosas que después lamentarás. Sé sabio. Pídele sabiduría a Dios, porque hay quienes no son sinceros y lamentablemente caerás y tendrás graves consecuencias. Ten cuidado en qué te comprometes. Dale valor a tu palabra, porque es lo que ha perdido ahora, el valor. Nuestra palabra, me recuerdo con mis abuelos, cuando se comprometían era algo así. Era correcto. Te doy mi palabra. Y la palabra valía. Ahora ya no vale mayor cosa, porque todos andan con la mentira en la boca, con la traición en la mente. Y entonces, ¿qué puedes esperar? Hay que tener mucho cuidado en tus actuares, porque el mundo muchas veces está sordo de escuchar que hay que actuar con honradez, con sinceridad, sin egoísmo, sin traición. Pero esos estruendos de sonido son como bombas que al final de cuentas solo daño hacen. Habla con amor, porque cuando hablas con amor tienes una respuesta favorable. Pero no evacúes a nadie, porque todos esperan que los hombres se ayuden entre los hombres como hermanos. Pero hay mucha traición, hay mucha mentira en las personas. Y entonces cada quien está sufriendo. Así que piensa bien, aunque seas una persona generosa, porque a ellos, a los generosos, son a los que más se engañan, son a los que más buscan, porque saben que no pueden decir no. Y después son los que pagan las consecuencias. Habla con sinceridad y verás que la voz de Dios está contigo, y verás que el favor de Dios te hará una persona diferente. Pero siempre conserva tu sí y tu no.
0: Y recuerda que las lecciones de vida que son bien aprendidas nunca se olvidan, y ponerlas en práctica nos regalan la oportunidad de reflexionar alrededor de ellas y hacer las cosas correctamente. Por eso, esta lección de vida, esta página de hoy, nos habla y nos dice en la frasecita del día: la regla del no. Si decir sí facilita la vida de otro, pero complica la tuya, entonces di no simplemente.

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0: Bueno, y de regreso de la pausa, después de haber escuchado el tema de Tercer Cielo, No Crezcas Más, y de habernos encontrado con un tema de José Luis Perales que nos habla de ese sí que no lo debemos de dar, sin antes reflexionarlo y meditarlo alrededor de la respuesta de lo que pueda resultar siendo a lo largo de nuestra existencia todo aquello que nos perjudica en nuestras malas decisiones en la vida. Porque hay que recordar que la frase cita de este día nos enseña una lección que debemos de poner en práctica, que es la regla del no. Y la frase de hoy nos dice y nos habla: si decir sí facilita la vida de otro, pero complica la tuya, entonces simple y sencillamente diles no. 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
1: 8 de la mañana con 44 minutos.
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3: En un día como hoy, 6 de octubre del año 1582, y nos dice: auto acordado de la audiencia, reformando el anterior provisión, en el sentido de que el pago de acabala se haga ante los alcaldes ordinarios de la ciudad de Santiago. En un día como hoy, 6 de octubre del año 1617, dispone el ayuntamiento que las cajas de distribución del agua de San Juan Gascón sean construidas de cantería. En un día como hoy, 6 de octubre del año 1697, el ayuntamiento pide autorización a la Real Audiencia para parcelar el llano de los Remedios y del Prado del Calvario y proceder a la venta de los solares. En un día como hoy, 6 de octubre del año 1717, en el palacio, una junta general precedida por el capitán general Francisco Rodríguez de Rivas es celebrada reunión de actividades civiles eclesiásticas con asistencia de vecinos para tratar el traslado de la ciudad de Santiago. En esta ocasión, el único que su voto fue en contra fue el maestro de campo, José Agustín de Estrada Aspetia. En un día como hoy, 6 de octubre del año 1550, en cabildo de esta fecha, es obedecida la cédula del 28 de noviembre del año anterior, en que dispone que su majestad, que el colegio de San Buenaventura, regentado por los frailes de San Francisco, permanezca donde se halla, sin la traslación que se pretendía. En un día como hoy, 6 de octubre del año 1772, el bachiller presbítero Pedro de Alvarado y Guzmán hace presentación al ayuntamiento de una serie de documentos agendados al acta de cabildo de esta fecha, en un extracto de ellos que prueban los merecimientos y servicios que sustentan pasados para que informen a su majestad. En un día como hoy, 6 de octubre del año 1772, bando promulgado por el ayuntamiento y autoacordado por la audiencia, que dispone que sea entregada la Casa de la Moneda, toda moneda macuquina o macaca, para ser fundida y su reducción a la calidad de forma orbicular de la corriente. Esta fue la efemérides para el día de hoy, un vuelo en la historia.

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1: 8 de la mañana con 59 minutos.
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0: Bueno, y a esta hora de la mañana, saludándoles a ustedes atenta y cordialmente y de regreso de la pausa, porque es el momento de escudriñar las Santas Escrituras, de buscar y encontrar el tema que se encuentra guardado en la intimidad de las páginas del libro más grande del universo. 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
1: 9 de la mañana en punto.
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4: Dominio propio y fortaleza de Dios. Todas las cosas que pertenecen a la vida y a la piedad nos han sido dadas por su divino poder. En 1972, un estudio conocido como Prueba de Malvavisco se realizó para medir la capacidad de los niños de posponer la gratificación de sus deseos. Se les ofrecía un malvavisco, pero se les decía que si podían controlarse de comerlo durante 10 minutos, recibirían otro. Alrededor de un tercio de los niños pudo abstenerse a fin de recibir un premio mayor. Otro tercio se lo tragó en 30 segundos. Tal vez luchamos por mostrar dominio propio cuando se nos ofrece algo que deseamos, aun cuando sabemos que esperar sería mejor. No obstante, Pedro nos insta a agregar a nuestra fe muchas virtudes importantes, incluso el dominio propio. Luego de poner la fe en Jesús, Pedro exhorta a sus lectores y a nosotros a seguir creciendo en virtud, conocimiento, paciencia, piedad, afecto fraternal y amor, poniendo toda diligencia como evidencia de nuestra fe. Mientras que estas cualidades no nos ganan el favor de Dios, si nos aseguran un lugar en el cielo, demuestran a nosotros mismos y a los demás nuestra necesidad de controlarnos a medida de que Dios provee la sabiduría y la fuerza para hacerlo. Y, por encima de todo, nos ha dado el poder del Espíritu Santo. Todas las cosas que pertenecen a la vida y a la piedad y que le agradan. Santo Espíritu, capacítame para reflejar a Cristo. ¿En quién ves cualidades cristianas? ¿Cómo podrías desarrollar esas cosas en tu vida mientras Dios te provee lo que necesitas? Solo teniendo un dominio propio y la fortaleza de Dios. Este fue el momento espiritual de la mañana.

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1: 9:06 a.m.
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2: 9:17 a.m.
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2: 9:18 a.m.

Cuando un hombre llega a los 60 años, debe entender esto. Su vida no puede depender únicamente de la familia. Claro que los hijos importan, claro que la familia tiene valor, pero a esta edad también entiendes que cada quien toma su camino, que los amigos cambian y que muchas cosas ya no son como eran antes. Por eso necesitas sostenerte en tres pilares.

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2: 9 de la mañana, con 20 minutos.
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4: 9 de la mañana con 26 minutos.
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4: 9 de la mañana con 27 minutos.
6: ¿Sabías que la pintura rupestre más antigua conocida se encuentra en una cueva de Yakarta, Indonesia, y tiene una antigüedad estimada de más de 51.200 años, mostrando una escena de caza de jabalíes? Este fue el dato curioso en Buenos Días Antigua.

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2: 9 de la mañana, con 28 minutos.

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1: 9 de la mañana con 34 minutos.

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1: Escucha este pensamiento. ¿Qué es la paciencia? Preguntó la vida. Es esperar con calma, dijo la serenidad. Es entender los tiempos, dijo la sabiduría. Es no rendirse, dijo la perseverancia. Es respirar profundo, dijo la tranquilidad. Es confiar en el proceso, dijo la fe. Este fue el pensamiento en su programa Buenos Días, Antigua.

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1: 9:36 a.m.
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1: 9:40 a.m.
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En el Evangelio de este día martes escuchamos que Jesús entró en un pueblo y una mujer que se llamaba Marta lo recibió en su casa. Tenía una hermana llamada María que sentada a los pies del Señor escuchaba su palabra. Marta, que estaba muy ocupada con los quehaceres de la casa, dijo a Jesús: «Señor, ¿no te importa que mi hermana me deje sola con todo el trabajo? Dile que me ayude». Pero el Señor le respondió: «Marta, Marta, te inquietas y te agitas por muchas cosas, y sin embargo, pocas cosas, o más bien, una sola es necesaria. María eligió la mejor parte, que no le será quitada». San Agustín decía que las vidas de Marta y María son imagen de dos formas de vida, la vida de este mundo y la vida del mundo futuro, la vida de trabajo y la vida de descanso, la vida llena de preocupaciones y la vida en la bienaventuranza, la vida en el tiempo y la vida eterna. Una vida conduce a la otra, pero no podemos perder de vista cuál es la vida final. Hoy estas dos vidas también coexisten en la nuestra y necesitamos vivir en una y en otra sin olvidar lo importante. Especialmente en nuestros días estamos muy atareados. El tiempo no nos alcanza. Corremos de aquí para allá, muchas veces por servicio a los demás. Pero ese servicio haya sentido, fundamento y orientación solo en el encuentro con Jesús, en la escucha de su palabra. Nuestra vida es un poco como la de Marta, pero debe tender a la vida de María. Eso no significa abandonar las responsabilidades que tenemos, sino buscar los tiempos, los espacios, para sentarnos a los pies del Señor a escucharlo, a buscar aquello que no nos será quitado, su presencia, sus enseñanzas. Anticipar lo que será la vida eterna cuando contemplemos cara a cara su rostro. Si nos sentimos abrumados o perdidos entre tanto que tenemos que hacer, no nos agobiemos por lo que falta. Antes miremos lo que ya tenemos. Detengámonos y busquemos al Señor, elijamos la mejor parte.

Y recemos juntos esta oración. Señor, protégeme para que no caiga en el activismo sin sentido. Quiero ir a tus pies para que me enseñes y conduzcas por el camino de la vida. Amén. Y que la bendición de Dios Todopoderoso, del Padre, del Hijo y del Espíritu Santo los acompañe siempre.

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2: 9 de la mañana, con 50 minutos.
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1: 9 de la mañana, con 55 minutos.
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3: Bueno, ya estamos en la hora de los temas del licenciado José Luis García Gómez, quien nos habla precisamente en el cafecito de la mañana del significado de palabras del diccionario. Hemos encontrado a lo largo precisamente de la existencia de la humanidad tantas palabras que ha sido necesario darle un significado a cada una de ellas para que éstas sirvan precisamente para interactuar e interlocutar con las personas que forman parte de nuestra comunidad o de nuestro círculo social. Debemos de tomar muy en cuenta que lo que significa en nuestro lugar, en nuestra ciudad, en nuestra tierra, en nuestro municipio, en nuestro país, no necesariamente es el mismo significado precisamente que tiene en otros países. Por ejemplo, ayer hablábamos y le damos continuidad a ello de la palabra burgués, que fue lo que de alguna manera nos llamó la atención, es que por la forma en que la maneja precisamente el escritor, que en el día de ayer hablábamos precisamente de el guatemalteco pedagogo Rigoberto Juárez de Paz, precisamente él la maneja de una manera en donde debemos de aprender a entenderla y deberíamos de aceptar, porque es un investigador precisamente guatemalteco que se ha dedicado a que hagamos las cosas correctas y que pensemos correctamente a la hora de interpretar el mensaje del cual nos están hablando. Y hablamos entonces precisamente de esa palabra burgués. Uno a veces lee o escucha decir palabras con cierto tinte despectivo, que es lo que pasa en nuestra Guatemala con esta frase cuando se refieren precisamente a un grupo particular de personas de nuestra sociedad guatemalteca. En el caso de burgués, esto tuvo mucha aplicación a partir de los años 60 por parte de los grupos insurgentes que surgieron en varios países de Hispanoamérica, a lo que se les identificó de manera popular como guerrilla, como guerrilleros o como opositores precisamente del gobierno de turno. Los guerrilleros surgieron como grupos de protesta por la forma en que se gobernaba en ese entonces muchos países y que tenían a su población en un estado de pobreza, de explotación y atraso educacional, y que la burguesía era la culpable del atraso en que estaban los pueblos de la América hispánica. Era la expresión favorita para sembrar animadversión a las clases pobres hacia los adinerados. De tal manera de que muchas veces debemos primeramente de informarnos bien, de averiguar, de investigar, de ser acuciosos, de tener curiosidad por querer saber de qué estamos hablando. Hay muchos que por modismo pues creen de que con eso ya están precisamente actualizados en la era que están viviendo y con quienes están viviendo socialmente en el universo de la sociedad de nuestro país, y a veces estamos equivocados. Tenemos que ser precisamente consecuentes con el discurso cuando hablamos de algo tan sencillo, tan práctico, pero al mismo tiempo tan difícil precisamente de poner en práctica, porque se trata de conocimiento, se trata de entendimiento, se trata de saber verdaderamente qué significa todo aquello de lo cual hablamos. Y es ahí donde tan fácil que se lo podemos decir, en Guatemala, por decir y por dar un ejemplo, nosotros hablamos de los patojos. En otros países hablan de los muchachos. En otros lugares hablan de los chavalos. En otros lugares hablan de los chamos. Y en muchos lugares hablan precisamente de los patojos. Aquí en Guatemala, patojos y muchachos es una dualidad de significado de lo mismo, que lo podemos entender. Más cuando nos hablan del chaval, o cuando nos hablan del chamo, o cuando nos hablan precisamente de los demás términos que se aplican en nuestra América Latina, a veces desconocemos y nos quedamos un poco Hay que recordar de que, por ejemplo, los chicos, se les dice chicos en Puerto Rico, y es fácil identificarlo porque es una palabra muy utilizada, pero en otros idiomas, en el mismo idioma que manejamos en otros países, tiene una connotación totalmente diferente. De tal manera de que debemos de hacernos acompañar, de tener como consulta o mínimo como curiosidad el querer saber qué significa de lo que estamos hablando, y no solo decirlo por decirlo, porque cometemos precisamente pues impropiedades que al final de cuentas nos ponen en ridículo, en evidencia, y muchas veces peor si somos de los que nos gusta precisamente pues de alguna manera querer impresionar al que está enfrente. Temas como estos son los que diariamente nos regala el licenciado José Luis García Gómez, quien hoy nos habla precisamente del significado de la palabra burguesía y de otras palabras que poco a poco debemos de aprender y debemos de entender. En Pedagógicamente Hablando y a la hora del café de todos los antigüeños, en Buenos Días Antigua.

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1: 10 de la mañana, con 2 minutos.
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1: 10 de la mañana, con 2 minutos.
3: Escucha y guarda este proverbio. Cuando el rey toma asiento en el tribunal, le basta una sola mirada para barrer el mal. 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
2: 10 de la mañana, con 4 minutos.
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0: Bueno, y a esta hora de la mañana conversando con ustedes de temas interesantes alrededor de nuestra vida y de nuestra existencia, porque esta es la hora de las motivaciones de vida para este día, porque hoy es un día 6 de octubre del año 2026, segunda semana del mes número 10 del calendario de este año. Y hoy la temática nos habla de descongestionar nuestro cerebro. En Buenos Días Antigua y a la hora del café de todos los antigüeños.
1: 10 de la mañana con 5 minutos.
0: Descongestiona tu cerebro. Para que oxigenes la sangre y descongestiones, pues naturalmente, el congestionamiento del cerebro, y para que te serenes y sientas ánimo y alegría. Respira aire puro de manera profunda, rítmica y sosegada. Cada mañana respira 20 veces para que trabajes con más lucidez y con mayor energía. Hazlo en la noche antes de dormirte para que suprimas la fatiga y logres un sueño tranquilo. Cuando te enfades, la respiración profunda te ayudará a recobrar la calma. Vivirás mejor y más placenteramente si respiras adecuadamente. A esta hora, a la hora de las motivaciones de vida para este día, yo te digo, el ejercicio de la sobrerrespiración no debe exceder de 3 minutos. Tienes que controlar metódicamente tu ejercitación respiratoria. 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
2: 10 de la mañana, con 8 minutos.
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0: Bueno, y a esta hora de la mañana compartiendo con ustedes tantas inquietudes alrededor de la temática de este día. 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
1: 10 de la mañana con 10 minutos.
0: Hablemos del tema de hoy. No a la manipulación. Los chapines tenemos derecho a disentir, pero tampoco a que nos tomen por tontos. Bueno, diremos que los recientes bloqueos que paralizaron diversos puntos del país se presentaron ante la opinión pública bajo la bandera de la indignación popular por el costo de la gasolina. Sin embargo, basta con notar que la consigna del combustible fue nada más que la fachada de un montaje político. El objetivo real nunca fue aliviar el bolsillo del ciudadano ni de debatir la ley de estabilización de los precios, pues el propósito de fondo ha sido instalar en el imaginario social la narrativa de una incapacidad estatal absoluta, posicionar a figuras de oposición y de rebelión y empujar la recolección de firmas para frenar reformas constitucionales impulsadas por el poder ciudadano. El escenario fabricado ha encontrado un terreno fértil en la información y en la desinformación. En este caos han caído ciudadanos de buena fe motivados por políticos oportunistas y malos influencers que, lejos de educar sobre el mercado petrolero, refieren avivar el fuego sin apostar una sola propuesta. La narrativa del gobierno, por su parte, es inútil. Se confronta con la realidad global para dimensionar el problema. Basta mirar las cifras del costo promedio del galón en el mundo. Estados Unidos a $5, que serían 5 por 7 o 5 por 8 serían 40 quetzales el galón. En Europa 8 euros, en Asia 1.50 yenes, en países productores y en naciones importadas 5.50 pesos, y en África, pues naturalmente 4.50 de dólar. Podemos decir que el promedio ronda en los 38 quetzales por galón, por lo cual los precios topes de 39 para el diésel y la gasolina regular 41. Para la super se alinean con las circunstancias globales. Exigir soluciones mágicas a esta dinámica, pues no es más que demagogia pura. El verdadero reto es no caer en la provocación ni en la manipulación. Con el proceso electoral a la venta de la esquina, el ruido precisamente que se hace, ese ruido que manipula precisamente, pues resulta ser y tiene precisamente alarmas ya abiertas que irá aumentando poco a poco. La ciudadanía tiene en sus manos la herramienta más poderosa, que es el pensamiento crítico. Debe de usarlo, no de guardarlo. Se va a ir nuevecito a la tumba. Y serán muy caros porque no se podrán valorar. Antes de repicar y de replicar discursos alarmistas o sumarse a causas políticas, las tareas indispensables es dudar, indagar, contrastar datos y certificar que la información u opinión no esté siendo instrumentalizada por intereses electorales. Bastaría con decir de que hoy toda reunión que resulte precisamente propicia para querer llevar agua a su molino, definitivamente pues tenemos que tomar muy en cuenta que todo aquello que participa, hace y naturalmente brinda oportunidad es parte de todo aquello que un día tendremos la oportunidad precisamente de avivar, de estar presentes y de encontrar esa posible solución, a lo cual pues definitivamente tenemos que estar precisamente con todos, con la oportunidad de hacer, de prevalecer y de tener una oportunidad con criterio precisamente crítico. Guatemala pasa por trapos de cucaracha en cuanto a organizaciones políticas. La credibilidad, no solamente en nuestro propio pueblo y ante nuestra gente también ignorante, sino que también a nivel mundial. Hay que recordar que nosotros tenemos escrutinio. Ya basta con ser ganadores del último lugar de la educación en nuestro país. Imagínense usted, ya no digamos lo que tiene que pasar y lo que tiene que suceder cuando hablamos de las temáticas que nos dejan comprometidos a no resolver absolutamente nada y a encontrarnos a nosotros mismos con respuestas que no dan resultados y que no traen beneficios para Guatemala. No te dejes sorprender, no participes precisamente de esas provocaciones y convocatorias, no te dejes influenciar simple y sencillamente porque otro se cree astuto y no creas todo lo que anda en las redes sociales. También esta tiene gran cantidad de mentiras y de falsedad y del news fake que se ha vuelto precisamente famoso en el universo. Así es de que te dejamos con las barbas en remojo para que tú analices, para que tú visualices y para que tú razones antes de actuar en favor de los demás que destruyen Guatemala y que le hagas más daño a nuestro país. En Buenos Días Antigua y a la hora del café de los antigüeños.
2: La manipulación es un sistema en que muchos participan creyendo lo que otros dicen y al final se vuelve una culpa porque creemos que porque no participamos sos responsable de los problemas y sus palabras coinciden con acciones reales, pero cuando vamos a ver quiénes son los que promueven realmente todo este tipo de actividades, te vas a dar cuenta que son aquellos oportunistas que están esperando que los catapulten para subir a estrados y tener una imagen que al final de cuentas le cuesta poco, ya que solo es necesario que haya un grupo de gente gritando consignas para poder él ser el que lleva la antorcha de la solución de los problemas. Pero algunas veces participamos solo por emoción, pero sin conocimiento, y eso es una de las cosas más lamentables de nuestro pueblo, porque somos tan manipulables que cualquier cosita que se diga, se haga, ya estamos nosotros en penas, y lamentablemente vivimos de esa forma. Te dicen un día, fíjense que se va a ir el agua y quisieras llenar hasta el último frasquito que tuvieras, cuando la verdad es que solo va a ser un día que te van a cortar el agua, y así sucesivamente sube la gasolina y todos como que se mueren. Entonces tenemos que evitar caer de ingenuos con aquellos que solo están tratando de persuadirte a que hagas, digas, manifiestes, hagas bloqueos, hagas de todo, pero son pocos, un grupito a los que se les paga para que ellos hagan todo el relajo, y uno que no gana nada está metido en el relajo y sin saber por qué. Pero los demás dijeron, no, aquí estás actuando bien, bien equivocado, pero actuando, ¿verdad? Entonces, es recomendable de que no caigamos en la manipulación de aquellos que solo se aprovechan en tiempo de elecciones, en tiempos en los que hay que hacer proselitismo, ahí aparecen todos aquellos aprovechados que traen la varita mágica de la solución de los problemas. Así que, ojo, mucho cuidado y siempre alertas. Bueno, es así como hemos concluido un programa más de Buenos Días Antigua, el programa que le orienta, le educa y le entretiene, y está hecho especialmente para todos aquellos que piensan y actúan diferente. Mientras tanto, nosotros con el compromiso de volver el día de mañana con un programa más de Buenos Días Antigua. Que disfruten este día.
0: Bueno, y al agradecer la fineza de su atención, quedamos comprometidos con regresar el día de mañana en punto de las 8 de la mañana, cuando les presentamos nuestra audición de Buenos Días Antigua.
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1: 10 de la mañana, con 20 minutos.
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1: 10 de la mañana con 45 minutos.
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1: 11 de la mañana, con 4 minutos.
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0: Gracias, Rey Supremo. 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
1: 12 del mediodía, con 3 minutos.
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1: 12 del mediodía, con 57 minutos.
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1: 1:56 p.m.
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1: No sabes la que me pasó. Estaba en mi celular, ¿no? Y dije, ¿qué hay de mi exnovia, parce, que no sabía de ella hace mucho rato? Bueno, tiene un novio nuevo, normal. La última foto que subió era con él, pero cuando vi el caption, me mató.

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1: 2:56.
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1: 3 de la tarde en punto.
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1: 4 de la tarde en punto.
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1: No sabes la que me pasó. Estaba en mi celular, ¿no? Y dije, ¿qué hay de mi exnovia? Parece que no sabía de ella hace mucho rato. Bueno, tiene un novio nuevo, normal. La última foto que subió era con él, pero cuando vi el caption, me mató.

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2: 5 de la tarde en punto.
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2: 5:59.
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